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1: Disculpe, señor. ¿Tiene cambio de 20,000?

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0: otro aire. A veces es calmo, pero generalmente no lo es. Nuestro aire es frágil. Y a veces exploramos profundidades.
1: Exploramos profundidades.
0: De las que no siempre podemos regresar. Y nos perdemos. Entonces nos reinventamos. Y aparecemos nuevamente en la superficie. Como nuevos. Como nuevo. Entonces.
2: Sí.
0: Probando. Incluimos otros elementos para entretenernos. Y así. Los espacios se llenan. Nos balanceamos dentro de tu cabeza. Suavemente. Nos gritamos en silencio. Y si hay un desperfecto, lo miramos fijo. Y sin hacer nada. 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

0: cada uno ve y escucha lo que quiere. Y al hacerlo decide que allí existe algo.
1: Algo que de una manera u otra aceptamos.
0: Es así
1: como se genera nuestra propia realidad. Y en ella quizás percibimos las cosas de otro modo.
0: Con otros colores.
1: Con otros sonidos. Y hasta incluso podemos verla distinto. Cada uno
0: tiene y vive su propio mundo. Y en él observa las mismas imágenes.
1: Escucha las mismas canciones.
0: Pero
1: traduce un mensaje distinto.
0: Las realidades son distintas.
1: Son interpretaciones de una única realidad.
0: Que nadie parece saber cuál es.
1: El rock es nuestra única realidad. Como base de todas las realidades.

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0: Domingo, ¿qué fecha, productor? Siempre me pierdo con la fecha. 11 de octubre del 2026. Hermoso domingo. Previo al feriado del 12 de octubre, Día de la Raza, ¿no es cierto? O día de, ¿cómo se dice ahora?
1: De la diversidad cultural.
0: Ahí está, me van a hatear. Bueno, no importa. Yo me acuerdo de la primaria, que estamos hablando hace muchos años atrás, se usaba decir el Día de la Raza. Así que a mí me quedó...
1: ¿Volvió?
0: ¡Ah! ¡Uy! Peor, me van a hatear. Bueno, no importa. Perdón. El día, entonces, de la diversidad cultural. Así que nos preparamos para el feriado del día lunes. Pero hoy estamos aquí domingo en este programa Rompe y Lidera, así que bienvenidos. Vamos a comenzar, como a mí me gusta, dando todas las vías de comunicación, señor productor. Dígame, por favor, atento él ahí.
1: Bueno, muy buenas noches. La vía de comunicación para que se comuniquen con nosotros
2: es el 343-507-3029. Nos pueden escribir en Telegram, estamos transmitiendo en vivo en Telegram. También nos pueden dejar mensajes ahí a través de Twitch, en Kick. Todos los canales son Nueva Net Music.
0: Muy bien, muchísimas gracias. Y hoy tenemos una invitada muy especial. Ella es Maru Darrichón, especialista en finanzas y mercados de capitales. ¿Cómo estás, Maru?
3: Bien, muchas gracias por haberme invitado. La verdad es que estoy muy contenta de estar acá.
0: Gracias a vos por haber aceptado. La verdad que yo vengo siguiendo tu trabajo, me gusta el contenido que vas subiendo, la información y las herramientas para los emprendedores en relación a las finanzas. Y creo que hay mucha gente que necesita conocer más sobre el dinero. Yo digo, hablar con libertad del dinero, sin vergüenza. Viste que hasta el día de hoy me parece que cuando te juntás en reuniones con amigos, parece que te da vergüenza decir cuánto uno cobra, ¿no? ¿Cuánto vale tu trabajo? ¿O cuánto te pagan? ¿O cuánto estás cobrando? Como que hablar del dinero es tabú. Y me parece que es fundamental poder hablarlo con libertad para también ir aprendiendo herramientas. Así que por eso me pareció muy buena idea invitarte para que puedas compartir con la audiencia todos tus conocimientos y herramientas para saber cómo manejarnos con el dinero. Así que no sé si vos tenés preparado algo para compartir con nosotros.
3: Sí, podemos ir hablando, si querés.
0: Bien.
3: Esto está bueno lo que trae ya de la incomodidad que nos puede llegar a generar también son señales.
0: Claro.
3: Que hay algo ahí atrás que nos está incomodando con relación al dinero. Por eso, a mí, la verdad es que no me genera incomodidad hablar de dinero, porque para mí el dinero es una herramienta de intercambio y nos aumenta la capacidad de elección. Entonces, yo la relaciono con la libertad y para mí es algo positivo.
0: Tal cual.
3: Y eso, por eso no me genera incomodidad. Pero hay otras personas que sí les puede generar incomodidad, entonces es muy interesante ya empezar a trabajar esas incomodidades para que el dinero también no nos limite. Porque ahí cuando hay incomodidad generalmente hay una creencia limitante que hay que trabajar.
0: Tal cual. Yo le escuchaba a Margarita Paso, yo he hecho muchos cursos con ella, inclusive la fui a ver, no sé si lo ubicas a Margarita Paso bien. Yo la fui a ver el año pasado que estuvo en Buenos Aires y ella tiene una definición muy interesante que tiene que ver con tu último posteo también con respecto al dinero, de esto que te da la libertad de elegir. Entonces ella decía, no es que el dinero nos dé felicidad, pero sí nos da la capacidad de elegir. ¿Qué quiero comer hoy? ¿Quiero comer asado o quiero comer fideo? ¿Quiero ir a estudiar a un lado o mando a mis hijos a estudiar a un lado o al otro? ¿Me hago atender en este centro de salud o en este sanatorio? Esa es la libertad que ella habla, de la capacidad de poder elegir qué es lo que nos da el dinero. No como algo tabú ni malo, sino como decir, tengo esta capacidad económica y estas son mis opciones, ¿no?
3: Claro. Que por ahí también es importante hacer un trabajo interior, no solamente para saber qué queremos para nuestra vida.
0: Sí.
3: O sea, es fundamental. Creo que es fundamental hacer ese trabajo de interior, de transformación o de lo que sea. Pero además también entender que para sostener esa elección tenemos que trabajar también en la relación con el dinero y también nuestras finanzas y nuestras inversiones. Porque si no, no tenemos la capacidad para sostener esa elección, para que sea realidad la elección que queremos vivir, digamos.
0: Claro, sí, totalmente. Lo comparto al 100%. Acá yo te preparé una pregunta. ¿Qué tiene que aprender una persona sobre el dinero antes de aprender a invertir?
3: Y bueno, para mí es fundamental esto que estamos hablando, del tema de hacer un trabajo interior.

0: primero con la relación con la que tenemos con el dinero, porque si ya partimos de una mala base,
1: sí,
0: si ya nos relacionamos desde un mal lugar, vamos a lamentablemente tener vamos a tomar malas decisiones con relación a nuestras inversiones. Totalmente. O sea que hay que hacer un trabajo interior previo. Por ejemplo, esto que yo te decía, para mí es libertad. Otras sí. personas lo pueden relacionar, por ejemplo, con seguridad.
1: Bien.
0: O con poder.
1: Sí.
0: O, no sé, pensar, bueno, tengo mucho dinero, me da tranquilidad, ¿no?
1: Sí. O eso, culpa.
0: Pero el tema
1: ¿por qué
0: es cuando,
1: no?
0: Claro, claro, el tema es cuando nos genera sí. otra connotación que son por ahí más negativas y esas
1: totalmente.
0: Hay que trabajar.
1: Sí.
0: Por ejemplo, cuando hay muchas personas que lo relacionan con algo malo.
1: Sí.
0: Sí, por sí, ejemplo, sí, sí. Identifican a personas que tienen mucho dinero
1: sí.
0: con personas que se dedican a actividades ilícitas o
1: totalmente.
0: Que hicieron algo malo.
1: Sí.
0: Viste, muy común decir,
1: sí.
0: tiene mucha plata, seguramente
1: sí.
0: vende droga.
1: Sí. Sí. ¿Viste? Sí, la clásica.
0: La clásica. O bueno, eso es identificar las personas
1: sí.
0: que tienen mucho dinero con algo negativo.
1: Sí.
0: Y eso...
1: O estafa,
0: repercute.
1: O le paga
0: sí.
1: mal a los empleados.
0: O son malas personas.
1: Sí, son malas. Yo creo que esa es la definición, o sea, es como que la síntesis. Tener dinero igual a ser mala persona o tener no tener virtudes.
0: Sí.
1: ¿Viste? Virtudes clásicas que uno dice, bueno, es una persona honesta.
0: Trabajadora.
1: Es feliz, sí. tiene paz, es una persona tranquila. No sé cómo decirte, bueno, yo cuando hablo de virtudes se me asocia, no sé, a las virtudes bíblicas que uno dice, sí. tiene misericordia, templanza, yo tengo grabado esa palabra, pero decir, bueno, tiene todas esas características o virtudes positivas
0: sí.
1: que una las asocia con una persona humilde también pensando que
0: sí.
1: la humildad está relacionada a la pobreza económica. Y
0: claro.
1: cuando no tiene nada que ver.
0: No tiene nada que ver. O sea, hay personas buenas y malas en todos los niveles
1: tal
0: sociales
1: cual,
0: y económicos.
1: Tal cual.
0: Y además, bueno, ¿qué pasa cuando pensamos de esa manera?
1: Sí.
0: Nuestro inconsciente asocia
1: sí.
0: que tener mucho dinero es algo malo.
1: Claro.
0: Entonces
1: claro.
0: terminamos
1: sí.
0: no llegando a tener mucho dinero
1: sí,
0: porque
1: sí,
0: no
1: sí.
0: nos
1: siempre,
0: conviene
1: claro, siempre
0: llegar a ese lugar.
1: Siempre yo escuchaba a Margarita Paso que ella decía, siempre vas a encontrar en qué gastarlo de pronto.
0: Claro.
1: De pronto, viste, necesitas deshacerte.
0: Sí.
1: Aunque hayas tenido un periodo, no sé, por ejemplo ahora, los emprendedores que van a tener un muy buen periodo para el Día de la Madre, que trabajan exclusivamente
0: claro.
1: o que se están preparando para un lanzamiento para el Día de la Madre. Seguramente van a tener buenas ventas, Dios quiera que así sea, pero enseguida ocurren gastos, hay de vuelta, aparecen necesidades que antes no había,
0: sí.
1: pero ahora sí, y llegado al mes estás exactamente igual que si no hubiese existido tu lanzamiento del Día de la Madre. Es
0: claro.
1: increíble.
0: Eso es, bueno, eso es el patrón financiero
1: sí.
0: que tenemos. Todos tenemos
1: bien.
0: Una manera de pensar con relación al dinero. Y la manera de pensar que tenemos en la vida en general siempre
1: sí.
0: determina las acciones que tomamos.
1: Sí.
0: Como que estamos programados para tomar ciertas acciones o ciertas decisiones.
1: Sí.
0: Y bueno, las acciones que tomamos determinan los resultados a los que vamos a llegar.
1: Totalmente.
0: Entonces, si nosotros pensamos de una manera... con
1: sí.
0: relación al dinero nos va a determinar si vamos a tener un éxito o fracaso en nuestros negocios, si
1: uh-huh.
0: vamos a vivir en abundancia o en carencia. Todo esto es una programación mental que tenemos.
1: Sí.
0: Y hay muchos ejemplos, por que me gusta, es reconocido el tema de la lotería, ¿viste?
1: Sí.
0: De las personas que ganan, me parece que es re gráfico y además que está
1: lo
0: muy
1: hemos,
0: estudiado
1: lo hemos
0: y lo
1: visto,
0: hemos visto.
1: Totalmente.
0: De que hay personas que ganan la lotería.
1: Sí.
0: Son personas que generalmente no tienen la capacidad de generar ese dinero de otra manera que no sea por el azar.
1: Por el azar.
0: Entonces no pueden sostener ese dinero y generalmente vuelven al estado anterior
1: sí.
0: que tenían. En cambio,
1: sí.
0: las personas que, por ejemplo, se hacen millonarias con un negocio, una empresa,
1: uh-huh.
0: hay muchos casos y
1: sí.
0: muchos estudios sobre esto de que quiebran esas empresas y esas personas tienen la capacidad de reinventarse
1: totalmente.
0: Nuevamente y volver a tener negocios exitosos. Eso es todo mentalidad.
1: Sí.
0: Entonces, por ahí es importante identificar estos patrones, el patrón financiero,
1: sí.
0: para trabajarlo, porque se puede modificar. Eso es lo bueno.
1: Eso es lo bueno, que tenemos
0: que
1: un cerebro que tiene neuroplasticidad y por lo tanto esas creencias se pueden trabajar.
0: Claro.
1: Y decime, recién hablabas que, bueno, una de las creencias que más encontrás como limitante en relación al dinero, que el dinero es malo.
0: Sí, y
1: bien.
0: Hay otras más también, obviamente.
1: ¿Cuáles más pensás que hay?
0: Por ejemplo, creer que el dinero solamente es producto del sacrificio.
1: Ajá, me encanta. Esa es
0: tremenda.
1: Ay, esa es tremenda.
0: Es re común, además.
1: Sí, sacrificio. Sí, yo lo encuentro de una manera más agazapada. Vos no trabajás tanto.
0: Claro. Por eso es.
1: No, vos te, sí. o te sentís culpable. Yo, por ejemplo, y esto encima, bueno, sale. O me tengo que sentir culpable porque tengo niñera, ¿no? Porque tengo quien me ayude en casa. Entonces, parece como que yo la tengo más fácil o no trabajo.
0: Claro, entonces no mereces.
1: No merezco. pero me sorprende, no es mi mirada, sino me sorprende cuando puedo entender cómo es la mirada del otro.
0: Claro.
1: Que los limita a ellos, o sea, yo la comprendo, no se relaciona conmigo porque habla más de sus propias creencias, claro, limitantes y no de las mías. Entonces me sorprendo cómo hay un montón de creencias limitantes que parecerían ser buenas, entre comillas, ¿no? Como
0: claro,
1: esto.
0: Claro, no, en realidad no, por ahí no son ni más. Lo que para mí identificar una creencia limitante es precisamente eso, que nos limite nuestro crecimiento.
1: Totalmente.
0: Puede ser verdad,
1: claro.
0: Puede ser mentira, o sea, hay cosas que sí, en realidad puede ser una creencia que es algo que nos pasó y nos afectó y,
1: sí,
0: y que lo aprendimos y es real, pasó en la realidad.
1: Sí.
0: Pero ya cuando nos empieza a limitar nuestro potencial, nuestra manera de ver la vida, es como
1: claro,
0: que ahí hay que modificarlo.
1: Claro,
0: ¿no?
1: Tal cual. Con respecto a esto que yo decía de mi niñera, que me ayuda un montón, yo sin ella no podría nada, sería la persona más infeliz del mundo. yo lo escuchaba también, volviendo a referenciar a Margarita Paso en relación a esto, que ella decía, tenemos que saber cuáles son nuestras actividades de alto impacto para poder delegar las actividades que no.
0: Claro.
1: Entonces ella decía, sí, a mí limpiar la casa, por ejemplo,
0: sí,
1: no me genera ingresos, yo genero mucho más ingresos en mi trabajo, entonces yo ahí esa parte la tengo que delegar.
0: Claro.
1: Porque no es para mí mi actividad de alto impacto. O sí, inclusive yo puedo estar haciendo varias actividades, pero hay una en la cual me caracterizo más y genero más ingreso, entonces debo seguir desarrollándome en esta que me genera más ingreso y puedo delegar el resto, ¿no?
0: Sí. Es también ahorro, ¿viste? Como no solamente de dinero, de tiempo y energía.
1: Eso, porque no todo es dinero, tal cual. Uh-huh. Tenés razón en eso, me encantó el concepto, porque lo hablaba yo con mis alumnos en la clase de marketing, yo decía que bueno, que esto, que la venta es un intercambio, un trueque, y que no siempre vamos a cobrar en dinero.
0: En dinero.
1: Que hay veces que uno cobra en reconocimiento, en visualización,
0: sí,
1: no sé, en contactos, en otro tipo de recursos. Sí. No siempre va a ser dinero, como lo que vos decís, en tiempo. ¿Viste?
0: Y
1: eso para mí es lo más valioso.
0: Lo más valioso de la vida, claro.
1: Que podemos tener. Porque sí, no el tiempo no vuelve, no hay forma de comprarlo. Así que, ¿qué más poder delegar actividades? No sentirme mal porque puedo delegar actividades. ¿Viste? Pero sí, eso es una creencia limitante bastante arraigada, común, y que no se habla tanto.
0: Uh-huh.
1: Tenés razón en eso. ¿Qué otras creencias ves?
0: Y bueno, también la de identificar el dinero con un conflicto, que es conflictivo.
1: Ajá.
0: Por ejemplo, cuando hemos tenido, no sé, disputas familiares por dinero.
1: Sí, siempre.
0: O sucesiones que son conflictivas. Entonces,
1: sí,
0: inconscientemente identificamos con que tener mucho dinero nos va a traer problemas.
1: ¿Querés que salgamos en vivo en
0: Dale.
1: Este momento? Vamos a hacer en vivo un... A ver si puedo, porque nunca...

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